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¿Qué onda? ¿Cómo andamos, señoras y señores? ¡Qué gusto saludarles! Andamos emocionadísimos, la verdad, el día de hoy. La producción con su moñito. Jimena viene con su faldita bien bonita ella. Se hizo dos chonguitos que ni le gusta peinarse. Ya sabe que la señorita no tiene agua allá en San Pedro de los... agua 2 de Almoloya de Juárez. Pero hoy sí se peinó. ¿Cómo le hizo? No lo sé. Monty Villalobos en la producción. Hoy nos acompaña Luz. ¿Qué anda haciendo por acá usted, señora Luz? Señorita, damisela, también toda bien guapa, ¿eh? ¿Lista para el grito? Desde siempre, ¿verdad? Sí, sí. Ella todos los días se entrena con sus muchachillos. ¡Órale! ¡Apúrense! ¡Ya es tarde! ¡Squinkles! Bueno, está el señor Alex Arriaga en la producción. Mi nombre es Miguel Ángel Hoyos Bielma. Soy la comadreja. Yo ando aquí quemando a mis compañeros, discúlpeme. Y hoy es mes patrio, hoy es día patrio. No tengo que hacer eso, debo de quererlos. ¿Sabe qué quiero? Lo que quiero es ir a una pausa comercial y traer más música. ¿Le parece? ¡Venga! ¡Trépele volumen!

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0: Esta es la música del 104.9. Yo sigo siendo la comadreja. Y si usted va en el automóvil con toda la familia ya alistándose, peinando a los muchachillos porque quieren gritar de una manera pero fuerte y enseñar obviamente a los niños a que se entreguen con pasión a los símbolos patrios, qué bonita manera de verles en su auto todo arregladito con su bandera. Ahí algunos le ponen hasta bigotes, ¿verdad? Qué bello se ve aquello, hasta rimó. Les acompañamos en ese trayecto tan maravilloso. Ya casi llegan, ¿eh? Esta es la música del 104.9. Vamos a la pausa y rezando más música.
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0: Yo sigo siendo la comadreja, señoras y señores. Gracias a la producción de Monty Villalobos, Alex Arriaga y Jimena, que están en la asistencia. Oigan, les mando un cariño así bien bonito a toda la banda que el día de hoy va con bastantes ganas del festejo. En verdad, vamos a respetar, y cuando pase la bandera, salúdenla, ¿va? Todos, pero bonito y con pasión. No es nada más ir a echar cotorreo, usted lo sabe, ni andar por aquí por allá, no, no, es ir a disfrutar el inicio de nuestra independencia. ¿Le parece? Va que va. A respetar, a respetarse, para que nos respeten. Venga, tengo más música. Esto será después de la pausa. Continuamos.
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0: ¡Ya nos vamos! ¡Qué bueno que nos acompañó en esta maravillosa hora de la tarde y anoche! Mi nombre es Miguel Ángel Hoyos Bielma. Se va Luz, que hoy nos acompañó. Gracias, Luz. Bienvenida. Gracias, Monty Villalobos. ¡Qué bonita, Adelita, eh! ¡Qué bonita! Gracias, Jimenita. Y el buen Alex Arriaga, la producción. Un equipo chanche. ¿Chanche? No, choncho. O sea, me refiero a que chanche y me dan más de comer hoy en la cena. Pero espero. Bueno, ¿sabe qué? Ya me voy. ¿Regreso mañana, le parece? Venga. Gracias. Que la pase bonito y no se desvele mucho. O bueno, sí. Ya nos fuimos. Cene también sopita. Adiós.
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0: Continuamos donde quiera que estés en esta linda noche.
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0: ¿Cómo están? Buenas noches, las 7 en punto.

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0: Las 7 de la noche con 4 minutos, el corazón se acomoda para sentir.
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Qué gusto poder saludarte, linda noche para ti que estás acompañándonos con música romántica en Solo para Enamorados. Soy Jazz Quebec y es un placer poder disfrutar juntos de esta bonita noche. No sé si donde estés se sienta un poco de aire, esté fresco el ambiente, esté lloviendo, no sé, donde quiera que estés, simplemente déjate llevar por las canciones, por las historias y por el amor.

0: 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Bonita noche.
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0: Las 7:15. La mitad perfecta para amar sin prisa.

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0: La vida no espera. Si nos pusiéramos a cerrar los ojitos un momentito, los años se pasan rapidísimo, ¿no? Cambian las personas, cambian los días, cambia todo. Un día estábamos jugando en la calle y al otro estamos estudiando y soñando con emprender, buscando nuestro lugar. Y sin darnos cuenta, ya andamos ya pagando cuentas, guardando silencios que pesan.
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0: Buenas noches, 728.

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0: Buenas noches, 7:36.

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0: La vida no espera. Crecer tiene su belleza, pero también su peso. Vamos llenándonos de nostalgias, de palabras que no dijimos, de recuerdos que a veces nos hacen sonreír y otras veces suspirar. Vivimos apurados, queriendo llegar, demostrar, conseguir, y en ese apuro nos olvidamos de vivir.
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0: Buenas noches. En 20 minutos serán las 8:07:40.

0: 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Bonita noche.
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0: Buenas noches, ya son las 7:43.

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0: Buenas noches, son las 7:47.

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1: Hola, ¿cómo está? Les saluda Alejandra Cruz y esta es la información que tiene que conocer. El 18 de septiembre, la presidenta Claudia Sheinbaum visitará el Estado de México junto a la gobernadora Delfina Gómez para compartir un mensaje con motivo de su segundo informe, con avances como el Plan Integral de la Zona Oriente, el tren interurbano El Insurgente y el tren suburbano Felipe Ángeles, así como el saneamiento del río Lerma-Santiago y la modernización de la carretera Toluca-Zihuatanejo. El secretario general de Gobierno, Horacio Duarte, afirmó que el Instituto Electoral del Estado de México inició formalmente el proceso electoral 2026-2027 y que el gobierno estatal garantizará que sea seguro para la ciudadanía y los aspirantes, con mesas de trabajo junto a las autoridades electorales y protocolos de seguridad para la elección de ayuntamientos y diputaciones. El Consejo

0: técnico del IMSS aprobó la donación de 4 predios para construir centros de educación y cuidado infantil, entre ellos uno en el Estado de México, con el objetivo de ampliar la oferta de servicios de cuidado infantil para familias derechohabientes bajo un modelo con estándares de calidad, seguridad y atención pedagógica.
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0: sí, sí agarramos parejo. Yo sí, el señor Rafa Madrid, no.
1: No, ni mierda.
0: Se acabó el grito y ya viene el susto. Todavía no guardamos la bandera y no terminamos el pozole y ya nos están avisando que viene el Día de Muertos.
2: Tengo miedo, tengo miedo, tengo miedo.
0: En México no nos da ni chance de descansar. Primero gritamos ¡Viva México! Después ponemos la ofrenda y terminamos preguntando ¿y quién se acabó el tequila? Porque aquí la fiesta nunca muere. Se acaba septiembre, llega noviembre y la borrachera. Es así, que Dios la conserve.
3: ¡A beber!
0: Ya en los centros comerciales ya están en el Jingle Bells. Van bien adelantados. Pero cualquier parecido con la realidad solo es mera coincidencia. Unos de puente y otros de cruda. Se acabaron los festejos patrios mientras unos se dieron el puentecito bien a gusto.
4: Señor, qué suerte tienen algunos.
0: Otros regresaron a trabajar con la patria todavía retumbándoles en la cabeza. Porque una cosa es celebrar la independencia y otra, independizarse de la cama para ir a trabajar. Unos descansando y otros con cara de funeral. ¡Viva México! Y que sobreviva el personal. En la producción, el señor Rafa Madrid. Porque aquí peca el que mata a la vaca y también el que le agarra la pata y ya se la sabe, el que las escucha también, porque vamos en combo de tres. Soy Lupita Escobar y le deseamos la mejor de las noches.
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0: 944. 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
2: Hoy Revista del Consumidor Radio. Lluvia, pisadas, raspones. Nuestro calzado resiste absolutamente todo. Sin embargo, lucirlo reluciente y bien cuidado no exige gastar de más. Si quieres elaborar tu propia crema para calzado, en la tecnología doméstica te enseñamos la receta.
1: Y hablando de cuidar tu economía, ¿sabías que la mejor forma de proteger tu patrimonio es garantizando que se cumpla tu voluntad? Hoy te decimos todo lo que necesitas saber sobre el testamento, qué personas intervienen, cómo organizar tu documentación y los mejores consejos para hacer este trámite sin complicaciones. Toma el control y regálate tranquilidad a ti y a quienes más quieres.
2: Revista del Consumidor.
3: En el día a día, merecemos usar productos de calidad que nos faciliten la vida. ¿Y sabes qué es lo mejor? Que muchas veces podemos crearlo con nuestras propias manos.
1: Por eso, haremos nuestra propia crema para calzado, que está validada por el Laboratorio Nacional de Protección al Consumidor. ¡Comencemos!
3: Para esta tecnología doméstica puedes adquirir los ingredientes en droguerías y tlapalerías. Los ingredientes que vamos a utilizar para hacer 750 mililitros son media cucharadita de colorante sintético negro, media taza de aguarrás, 4 cucharadas de vaselina simple, 2 cucharadas de cera carnauba, 3 cucharadas de cera amarilla y 3 cucharadas de ácido esteárico.
1: También vamos a ocupar los siguientes utensilios: un cubrebocas, un par de guantes de látex, una taza medidora, un recipiente con capacidad de 500 mililitros, 2 abatelenguas, una cuchara sopera metálica, un tazón de vidrio con capacidad de 1 litro, una cacerola con capacidad de 2.5 litros, 2 trapos para manipular objetos calientes y un recipiente de plástico o metal con capacidad de 250 mililitros.
3: Ahora sí, pasamos a la magia de la preparación. Pero antes de ponernos creativos, recuerda que la seguridad es primero. Ajustémonos el cubrebocas y pongámonos los guantes de látex.
1: En un lugar con ventilación, empezaremos disolviendo el colorante en el aguarrás con una batelenguas. Puedes pulverizar el colorante envolviéndolo en un papel y golpeándolo suavemente con un martillo.
3: Después agregamos la vaselina, la cera de carnauba y la cera amarilla en el tazón y la calentamos a baño María.
1: Un gran consejo para que la cera se funda más rápido es cortar la cera en cubitos pequeños y mezclar constantemente hasta que se derritan por completo.
3: Una vez que la cera esté líquida, añadimos el ácido esteárico y continuamos moviendo hasta que se integre totalmente.
1: Ya que se hayan disuelto todos los componentes, con mucho cuidado, retiramos el tazón del baño María y vertemos nuestra mezcla de colorante con aguarrás e incorporamos todo mediante movimientos suaves. Por último, vaciamos nuestra crema para calzado en el recipiente de 250 mililitros.
3: Solo resta tener un poco de paciencia. Antes de cerrar el envase, dejamos enfriar a temperatura ambiente hasta que el producto se solidifique. ¡Y listo!
1: Lo mejor de esta tecnología doméstica es que tiene 1 año de caducidad y se prepara en 40 minutos aproximadamente.
3: No olvides mantener el recipiente bien cerrado para evitar que la crema se reseque. Además, es indispensable que el envase contenga una etiqueta visible que señale que debe mantenerse fuera del alcance de niñas y niños. Y, de ser posible, una leyenda de precaución por su contenido de solvente.
1: Guárdala en un lugar fresco, seco y oscuro. Y devuélvele la vida a tus zapatos. Anímate a preparar este producto en tu casa y etiquétanos en Instagram con el hashtag Tecnología Doméstica Profeco y arroba Revista del Consumidor MX.
3: No olvides que también puedes ver esta y más tecnologías domésticas en nuestro canal de YouTube, Profeco TV.
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3: Además de la tecnología doméstica, otra forma de cuidar nuestro dinero en el futuro es protegiendo nuestro patrimonio. De esta forma podemos garantizar que se cumpla nuestra voluntad. Estamos hablando del testamento, un documento legal en el que expresas cómo deseas distribuir tus bienes y quiénes lo recibirán tras tu fallecimiento.
1: Hacerlo puede traerte beneficios, entre ellos, evitar conflictos y disputas familiares. Distribuir los bienes de manera sencilla, clara y legal. Proteger el patrimonio destinado a tus hijas e hijos menores de edad o en etapa de estudios. Y sobre todo, brindar certeza y seguridad jurídica.
3: Al ocurrir el fallecimiento, las personas beneficiarias deben acudir con una notaria o un notario para iniciar el trámite.
1: Ojo, aunque recibir una herencia no genera el pago del impuesto sobre la renta, en el caso de bienes como casas o terrenos, sí deben preverse los gastos de escrituración, avalúo, e impuestos locales de adjudicación, los cuales varían según la entidad federativa.
3: En el caso de las cuentas bancarias que no tengan beneficiarias o beneficiarios, los fondos formarán parte de la masa hereditaria.
1: Por lo tanto, quien pretenda disponer de ellos deberá acreditar su calidad de persona beneficiaria mediante el proceso que corresponda ante la institución financiera.
3: Pero, ¿quiénes intervienen en un testamento? Primero, está la persona testadora, quien expresa su voluntad ante una notaria o un notario respecto al destino que tendrán sus bienes y derechos.
1: Y por supuesto, también está involucrada la persona heredera, quien adquiere la totalidad o una parte de los bienes, derechos y obligaciones que integran a la herencia.
3: Por otra parte, la legataria o legatario, quien adquiere los bienes a título personal.
1: Además, hay que tomar en cuenta al albacea, quien se encargará de entregar los bienes a las personas beneficiarias.
3: No hay que olvidar que en algunos casos existe la tutora o tutor, es decir, la persona a quien se le encomienda el cuidado de la educación de las hijas o hijos menores de edad.
1: Y por último, la curadora o curador, quien vigilará que la persona tutora desempeñe bien su cargo.
3: Para poder iniciar formalmente el trámite, es necesario que acudas con una notaria o notario, con el objetivo de que explique los pasos a seguir y de la orientación necesaria.
1: Para ello, es importante que tengas en mente dos posibles situaciones. Si existe testamento, este deberá presentarse junto con el acta de defunción para confirmar su validez y formalizar la aceptación de la herencia.
3: Si no hay testamento, se deberá comprobar el parentesco mediante actas oficiales para determinar quiénes tienen derecho a heredar.
1: Por ello, es muy importante que ordenes tus documentos en formato físico o digital y que mantengas tu información actualizada.
3: Para esto, puedes organizar tu información en las siguientes categorías: identidad y datos personales, información laboral y seguridad social, cuentas, ahorros e inversiones, créditos y compromisos financieros, seguros y protección, bienes y patrimonio, servicios y gastos recurrentes, disposiciones patrimoniales y legales.
1: Hacer tu testamento es más fácil de lo que parece. Solo ten presentes estas sencillas recomendaciones.
3: Tómate tu tiempo. Analiza con calma el destino de tus bienes sin actuar bajo presión.
1: Busca orientación profesional. Acude a una notaría para resolver dudas o ubica una en el directorio del Colegio Nacional del Notariado Mexicano.
3: Mantén tu testamento actualizado. Puedes modificar tu testamento si cambian tus circunstancias familiares o personales.
1: Conserva la tranquilidad sobre tu patrimonio. Hacer tu testamento no significa perder la propiedad de tus bienes. Solo surte efecto tras el fallecimiento.
3: Consulta a la Condusef si necesitas saber si eres beneficiaria o beneficiario de cuentas bancarias o de inversión de una persona fallecida. Comunícate a la Condusef al 55 53 40 0999 o envía un correo a asesoria@conducef.gob.mx.
1: Recuerda que tomar el control de tu patrimonio es regalarte tranquilidad a ti y a quienes más quieres.
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5: Cristo. Del noticiero en redes que nos están acompañando. ¡Que viva México! Y miren, el Zócalo es impresionante. Querétaro, Tlaxcala, a todas y a todos, gracias por estarnos acompañando. Hay que gritar con mucho orgullo, ¡viva México! Es momento de decirlo y de decirlo, que se escuche fuerte, que se escuche claro, que se escuche a todas las regiones del mundo. Las y los mexicanos estamos celebrando hoy nuestra independencia. Miren el Zócalo de la Ciudad de México. Esto es México, es nuestro país, que está celebrando. Un saludo, nos está viendo hasta gente en Australia, gente que nos está viendo del otro lado del charco. Un abrazo a la gente que nos está sintonizando en este momento en España, en Inglaterra también nos están viendo. Gracias a la gran comunidad mexicana, Ciudad Madero, Tamaulipas, a todas y a todos, al norte de Veracruz.
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5: De momento, la ceremonia del grito de independencia, que usted puede ver a través de nuestra señal, el noticiero en redes, es el corazón de nuestra nación, y está en este momento ya por salir nuestra presidenta, la presidenta de México, la doctora Claudia Sheinbaum, al balcón, a este balcón. Miren, a este balcón, ahí está la toma, tiene usted la toma completamente en vivo, ahí va a salir nuestra presidenta, ya en un momento más estará la presidenta de México saliendo ya en este balcón presidencial. Nos enlazamos completamente en vivo ya al interior de Palacio Nacional cuando estemos listos, ingeniero, para ver juntos el grito, el segundo grito de independencia que va a dar nuestra presidenta. Le quiero agradecer mucho a Leo en Reynosa por su apoyo al noticiero en redes, a Adrianita Cañada, a Emily Foster, a todos los que nos acompañan, a la gente en Naucalpan que nos está viendo, Iztapaluca. Vámonos ya a la ceremonia. Así inicia esta ceremonia.

Y escucha al pueblo de México, y ahí está la presidenta Claudia Sheinbaum en este momento. ¡Qué elegancia, presidenta! ¡Qué bonito vestido! Acompañada de su esposo, la presidenta de México camina rumbo al balcón presidencial, y se escucha el grito del Zócalo. Esto es la representación de un pueblo que va a recibir a su presidenta desde el balcón del Zócalo. Escuche usted de verdad el cariño, el grito de la gente al decir ¡Viva México!

0: Ahí va caminando la presidenta rumbo al balcón. Estamos completamente en vivo. Feliz día a todas y a todos, compatriotas. ¡Que viva México! ¡Que viva México! Vamos a escuchar a la presidenta de México. Es la segunda vez que nuestra presidenta va a encabezar este grito de independencia. Sale al balcón presidencial. Escuchamos a nuestra presidenta.
1: ¡Mexicanas! ¡Mexicanos! ¡Viva la independencia! ¡Viva Miguel Hidalgo y Costilla! ¡Viva Josefa Ortiz Téllez Girón! ¡Viva José María Morelos y Pavón! ¡Viva Leona Vicario! ¡Viva Vicente Guerrero! ¡Viva Gertrudis Bocanegra! ¡Viva Guadalupe Victoria! ¡Viva Antonia Nava! ¡Vivan las heroínas y los héroes que nos dieron patria! ¡Vivan los pueblos indígenas y afromexicanos! ¡Vivan nuestras hermanas y hermanos migrantes! ¡Viva la dignidad del pueblo de México! ¡Viva la libertad! ¡Viva la igualdad! ¡Viva la justicia! ¡Viva la democracia! ¡Viva México libre, independiente y soberano! ¡Viva México! ¡Viva México! ¡Viva México!
0: ¡Viva México! ¡Viva México!

Y aquí vemos a nuestra presidenta, está ondeando, es imagen del noticiero en redes. Estamos completamente en vivo. Esta es la cadena nacional que usted puede observar a través de la señal del noticiero en redes. Nuestra presidenta, la presidenta Claudia Sheinbaum, está encabezando esta ceremonia. Y un zócalo repleto, un zócalo que está celebrando a nuestro país.

y escuche al pueblo de México. 11 de la noche con 5 minutos, hora del centro de nuestro país.

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0: Y aquí vemos a la presidenta de México en el balcón junto a su esposo, a don Jesús, en el marco de esta ceremonia. Gracias a todas y a todos por estarnos acompañando. Es espectacular lo que se está viendo en este momento. Y hacen su presencia los fuegos artificiales. ¡Viva México! ¡Viva México! ¡Viva México! Gracias a ustedes que nos están acompañando. Pongan ustedes la música de su preferencia. Disfruten y miren el balcón. El balcón. Tenemos una imagen para que usted esté viendo. Así está observando la presidenta esta ceremonia en el cielo de la Ciudad de México. El color verde, blanco y rojo se hace presente. Es un pachangón el que se está viviendo aquí en el corazón de nuestra nación, en el Zócalo de la Ciudad de México. Miren ustedes esta imagen y el Zócalo le responde a su presidenta, a la presidenta Claudia Sheinbaum, que está celebrando junto al pueblo de México esta fecha tan especial, una arenga donde la presidenta hizo referencia a los pueblos indígenas y afromexicanos, a los migrantes, donde habló de la libertad, dijo viva la libertad, viva la igualdad y viva la justicia, donde también habló del México libre. Así está celebrando nuestro país esta noche de 15 de septiembre en completa calma, con mucha pasión, con mucho amor a nuestro México, a nuestra patria, la celebración. Y miren esta imagen del noticiero en redes, ahí se observa a la presidenta, el balcón presidencial, pero además esta imagen que nos permite compartir con ustedes lo que está haciendo un momento de alegría que hay en nuestro país. También esta exposición de colores en el cielo de nuestro país. ¡Viva México! ¿Desde dónde nos están viendo? ¿Desde dónde nos están acompañando? Gracias a todas y a todos ustedes. Miren el cielo de la Ciudad de México, los colores, la fiesta. Estamos observando esta imagen. Este es el balcón, es una imagen del noticiero en redes, esta imagen del Zócalo, del balcón. Esta imagen que usted está viendo es nuestra, es la imagen del noticiero en redes. Esta es imagen de la cadena nacional que nos permite observar esta hermosa celebración. Y yo les agradezco mucho a ustedes, a la gente que nos está viendo en Jalisco, en Chicago, en Houston. Gracias a la gente que nos está acompañando en Iztapalapa, de todo un poco. Gracias por su apoyo. José Navarrete, saludos a Van Hernández, también a Juanita López, un fuerte abrazo. Adri 79, a Leo en Reynosa, a Moreno, gracias a ustedes que nos vean. Moreno en Los Ángeles, Minardo Ibarra, Dororú, saludos, Love Freddy, a Paco 3445, así la celebración, así la fiesta. Gracias a todas y a todos por estarnos acompañando. Si usted acaba de llegar, escuchemos lo que sucedió hace un momento, el grito de nuestra presidenta. Pero miren esta imagen, la presidenta viendo este espectáculo que se está desarrollando en el corazón de nuestra nación. Gracias a todas y a todos por estarnos acompañando. A Front Mano Oficial, saludos a San José, California, a la gente que nos está viendo en Minnesota, en Centenario de Colorado, en Acapulco nos están viendo, Maru Kent, que nos ve en Canadá también. Gracias a la gran comunidad mexicana que nos está acompañando en este momento donde la fiesta se hace presente, donde el corazón de nuestra nación está celebrando en este día tan importante y que tiene un amplio simbolismo. Es defender, es recordar a ese México que tanto luchó por su independencia, que tantas vidas costaron y que hoy con la frente en alto la presidenta Claudia Sheinbaum está defendiendo la soberanía nacional. Un saludo a la gente que nos está viendo en Veracruz, en Union City, también en Tabasco. Gracias a todas y a todos en Chiapas. Esta es la imagen en vivo del noticiero en redes, del balcón presidencial. Estamos viendo a nuestra presidenta, quien observa en este momento estos juegos artificiales que están llenando de colorido el cielo de la Ciudad de México. Saludos hasta Nueva York. Un abrazo a la gente que nos ve en Portland, Oregon, también Detroit. Gracias a la gran comunidad mexicana. La presidenta está aplaudiendo en este momento este espectáculo de luz y sonido, y se despide nuestra presidenta, usted lo observa, se despide del Zócalo. Entonces, ingeniero, yo creo que valdría la pena escuchar la arenga, escuchar ese grito que acaba de dar nuestra presidenta. Miren, ahí está despidiéndose de su pueblo, de un Zócalo que la festeja, de un Zócalo. Escucha el grito de la gente. Es un honor estar con Claudia hoy, le grita el Zócalo a la presidenta Claudia Sheinbaum. Y se escucha el grito de presidenta, presidenta. Ahí está nuestra presidenta despidiéndose, ingresa ya al Zócalo, entonces ingresa a Palacio Nacional, entonces, porque sé que hay gente que no pudo escuchar el grito. ¿Qué le parece, ingeniero, si me ayuda, por favor, para que escuchemos la arenga, el grito que acaba de dar nuestra presidenta? Por favor, ingeniero, ponga usted lo que acaba de suceder hace un momento en el Zócalo de la Ciudad de México. Ahí está nuestra imagen. A ver, adelante, cuando tengas, ingeniero, por favor, te voy a agradecer que pongas la arenga que dio. Este es el balcón, y vamos a escuchar entonces el momento en el que la presidenta salió a este balcón y dio este grito de independencia. Vamos, ingeniero, por favor, vamos a escuchar. Para quienes estén llegando y tal vez no tuvieron la oportunidad por algún motivo, aquí está el momento en que salió la presidenta al balcón. Permítanme ustedes, ha concluido esta ceremonia. Dime, Jorge, vamos a escuchar a la presidenta y regreso contigo. Escuchemos, así fue la ceremonia hace un momento.
1: Hat sich angefühlt wie ein bisschen wie ein anderer Film.
2: Ja, ich bin total aufgeregt vom ersten Redner. In Staffel 3, das Buch heißt ja auch Save Us, geht es dann darum, dass sich Ruby und James schon gefunden haben, am Ende der 2 auch, und jetzt zusammen gegen die Welt agieren.
1: Ruby und James sind zusammen. Wie funktionieren sie in dieser Welt? Wie können sie diese Beziehung haben mit diesen ganzen Herausforderungen?
3: ¡Vicario! ¡Viva! ¡Viva Vicente Guerrero! ¡Viva! ¡Viva Gertrudis Bocanegra! ¡Viva! ¡Viva Guadalupe Victoria! ¡Viva! ¡Viva Antonia Nava! ¡Viva! ¡Vivan las heroínas y los héroes que nos dieron patria! ¡Viva! ¡Vivan los pueblos indígenas y afromexicanos! ¡Viva! ¡Viva nuestras hermanas y hermanos migrantes! ¡Viva! ¡Viva la dignidad del pueblo de México! ¡Viva! ¡Viva la libertad! ¡Viva! ¡Viva la igualdad! ¡Democracia! ¡Viva! ¡Viva México libre, independiente y soberano! ¡Viva! ¡Viva México! ¡Viva! ¡Viva México! ¡Viva! ¡Viva México!
0: Y así se vivió el grito hace un momento en el Zócalo. Y ahí suena la campana. Y esto desde luego ha sido un grito muy especial, un grito donde se le hace un reconocimiento a los pueblos indígenas y afromexicanos, a los migrantes, donde la presidenta dijo: viva la libertad, la igualdad, la justicia, viva México libre y soberano, donde también hace referencia a José Ortiz Téllez Girón, a Leona Vicario, a Gertrudis Bocanegra, Antonia Nava, a las heroínas y a los héroes que nos dieron patria, a Miguel Hidalgo, a José María Morelos y Pavón, a Guerrero, en fin, una ceremonia que ha concluido ya. Jorge Garfias, te escucho, Jorge, cerramos esta transmisión, te escucho, Jorge, desde el Zócalo. Híjole, tuvimos un, a ver si me alcanza a escuchar, Jorge, te escuchamos, Jorge. Adelante, Jorge, gracias.
4: Vamos a las tostadas.
0: ¡Viva México, Jorge! Todo con moderación, celebren.
4: Y que viva el noticiero, porque cumpleaños. Pero... vámonos, porque ya estaba esperando.
0: Vámonos, 11 años estamos celebrando nosotros desde ayer. Gracias a todas y a todos por habernos acompañado con estas imágenes. Nada de excesos, pórtense bien, disfruten y nos vemos mañana desde temprano en el desfile. Gracias a todas y a todos que nos acompañaron, a quienes le pusieron manita para arriba. Nos vemos mañana y estaremos, gracias a todos ustedes. Vamos a seguir luchando, rompiendo el cerco informativo. Un abrazo, Oscar Chavira, hasta Las Vegas, Nevada. Gracias por su apoyo a todos ustedes. Celebren como nosotros lo estamos haciendo. A CTZ Alejo. Gracias al ingeniero.
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3: Exactamente 11.

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0: En punto son las 11:55.

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1: Hola, ¿qué tal, mis queridos radioescucha, queridos amigos y amigas que nos sintonizan? Sean todos bienvenidos a este tu centro de sanación Yoruba, un espacio de parapsicología, orientación espiritual y reflexión para acompañarte en esos momentos en lo que necesitas encontrar respuesta, tranquilidad y una nueva dirección para tu vida. Hoy abrimos nuevamente nuestra puerta para escuchar sus inquietudes, compartir consejos y reflexionar sobre aquella situación que muchas veces guardamos en silencio. 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Te ayudaremos a encontrar solución donde tú ya creías que todo estaba terminado, que todas las puertas estaban cerradas. 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Preste usted mucha atención porque en estos momentos seguimos dando lecturas a mensajes y más mensajes que nos llegan a nuestra cabina. Dice así este mensaje. Maestro Leonardo, hace aproximadamente 6 meses escucho su programa. Yo fui a visitarlo porque tenía una duda con mi señora. Sentía que existía otra persona en nuestra relación. Usted me indicó sobre un proceso que había que hacer y lamento decirle que mi esposa se fue con otra persona por no seguir las instrucciones que usted me indicó. Por favor, quiero que me diga qué puedo hacer para que ella regrese a mi lado. Me siento que ya no quiero vivir, no quiero continuar. Me siento solo, desahuciado y desamparado porque perdí la mujer que yo amo. Dígame qué puedo hacer, maestro. Perdóneme por no hacer caso a sus orientaciones y por eso hoy estoy pagando mi consecuencia. Bien, querido amigo, recibo su mensaje con mucha seriedad y antes de hablar de su esposa, quiero hablar de ti. Me dice que siente que ya no quiere vivir, que está solo, desamparado y que no quiere continuar. Por favor, escuche bien. No tome ninguna decisión contra tu propia vida por una desesperación. Una relación puede terminar, pero tu vida tiene un valor que no depende de que una persona permanezca a tu lado. No quiero que cargue con la idea de que todo lo que ocurrió es un castigo porque no seguiste unas instrucciones a la cual yo te indiqué. La vida y las relaciones humanas son mucho más complejas de lo que te imaginas. Tú no seguiste las instrucciones que yo te indiqué, no porque tú no hayas querido hacer el trabajo que había que hacer, o si no es por causa de la misma fuerza negativa que había en la relación contigo y tu pareja, porque esa mujer, tu esposa, no se fue con ese hombre por voluntad propia. Ella se fue porque fue producto a un hechizo que le hicieron a ella para destruir tu relación y que ella se diera a esa persona. Pero aún queda tiempo, hermano mío. Podemos hacer un proceso, un retorno de amor para que esa mujer llegue a tu lado y romper ese hechizo que te hicieron. Solamente te aconsejo, no tome una mala decisión con la cabeza caliente. 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Gracias por tu mensaje y que Dios te bendiga, querido amigo que me escribe. 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Si usted está escuchando este programa ahora mismo y tiene usted algún familiar enfermo que tiene poca fe o que se ha cansado de visitar a otros lugares, venga e invítelo a escuchar el programa. 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Vamos a visitarlo porque ahí tú vas a encontrar la solución a tu problema o la solución a tu enfermedad. No importa el problema que tú tengas, no importa el problema que a usted le atormente. Si grandes son su problema, mayor es nuestro profundo conocimiento. Venga, consúltenos. Tome usted la decisión. No se quede ahí de brazos cruzados pensando si voy o no voy. Hace mucho tiempo que usted viene escuchando mi programa, porque ya tengo ratito aquí, pero hay algo que lo tiene a usted atrapado, algo que no lo deja avanzar, algo que no lo deja continuar, que no lo deja tomar esa sabia decisión para usted venir a consultarse conmigo. ¿Por qué usted no puede venir? ¿Por qué esa malas energía lo detiene? Es precisamente, querido amigo que me escucha, porque lo que usted tiene no es bueno. Usted tiene un daño de brujería, y al saber que aquí está la contra para solucionar tu problema, lo que hace es que te retiene ahí en el mismo lugar hasta acabar contigo, hasta destruirte a ti y a tu familia. Por esa razón siente usted esos dolores de cabeza constantes, siente usted esos dolores en su cuerpo, en su pie, esa calentura en su cuerpo, siente usted esos ruidos extraños que no lo dejan conciliar el sueño, no lo dejan vivir en paz. Es precisamente porque usted tiene un daño de brujería que no lo deja avanzar. Esta es la oportunidad. No deje que su vida se acabe, que su vida se destruya únicamente por no tomar una buena decisión. 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La ausencia de la violeta africana le transmite paz interior, se relaciona con la serenidad y dejará atrás pensamiento cargado de tensiones, pensamiento negativo. 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
2: En este momento, las 12:23.

0: Continuamos a través de la plataforma musical de México. 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Yo soy Uriel Soto y hoy te voy a platicar acerca de un tema sobre fútbol. Un tema sobre la competencia más grande de fútbol del mundo. Allá casi dos meses de haber pasado, de haber terminado incluso esta gran competencia de fútbol que, claro, a todos nos dejó conmocionados, nos dejó súper emocionados, nos dejó una vibra increíble toda esta fiesta futbolera, pero se menciona, se platica que es o ha sido la competencia de fútbol más política de la historia. Preocupante porque se tendría que dar a conocer esta competencia por ser una de las más vendidas tal vez, una de las que tuvo a lo mejor más anuncios, más publicidad, más mercadotecnia, no tanta política. Pero pues bueno, este año tocó de esta manera y creo que sí, el peso político le pegó mucho a esta competencia del fútbol. Y es que Estados Unidos, una de las sedes políticas desde el inicio, pues comenzó con muchos temas políticos dentro de esta competencia. Por ejemplo, la elección de Estados Unidos como sede ya fue una decisión política desde ahí, marcada por la relación entre Gianni Infantino, que es el presidente de la FIFA, y el premio por la paz de Donald Trump, que bajo la influencia de Infantino, pues el fútbol también empezó a americanizarse, este término que se dio a conocer porque pues evidentemente sabemos cómo los deportes se venden en los Estados Unidos y el fútbol comenzó a hacerse de este tipo de deportes vendidos. Otro de los casos políticos que se tocó, el caso de Balogun, este en el que Trump pidió retirar la tarjeta roja a Forlán Balogun para que pues pudiera jugar contra Bélgica, lo que pues bueno, admitió públicamente, una de las decisiones más polémicas en la historia del deporte. Otro tema, que este sí fue súper controversial, la ayuda a la selección argentina. Y es que la conspiración sobre la supuesta ayuda de Infantino con Lionel Messi, desde el Mundial del año 2022 ya se viene viendo algo así, pero por decisiones que muchos aficionados consideraron favorables a Argentina, este hecho de sí, la ayuda que se le dio a la selección de Argentina y a Lionel Messi, se incrementó muchísimo más este, vamos a decir, este supuesto o este rumor. Terminó siendo más que un rumor, señores, y creo que todos nos dimos cuenta de muchas de las acciones políticas que se vieron en esta última competencia deportiva. Vámonos a la pausa comercial. Enseguida terminamos de platicar de esto y mucho más aquí en Radio Cristal.
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0: Continuamos a través de Radio Cristal. Gracias, señoras y señores, por continuar con nosotros. Yo soy Uriel Soto y seguimos platicando sobre este tema deportivo, tema de fútbol. Estamos platicando sobre la competencia más grande del mundo del fútbol de este 2026, pero todos estos reflectores y todas estas problemáticas políticas en las cuales se vio inmiscuido. Por ejemplo, el tema de Irán, ¿no? De la selección iraní, y es que ellos no pudieron hospedarse donde estaba previsto y, pues bueno, compitió, vamos a decir, en desventaja, ya que pues jugó todos sus partidos en los Estados Unidos y no pudo hospedarse ahí mismo en Estados Unidos. Imagínate tú, ellos tenían que llegar el mismo día del partido y regresarse en ese mismo momento a Tijuana, en México, donde ellos pues se estaban hospedando. Malo, porque sí, de verdad, creo que todos pensamos de esta manera. Los problemas políticos que los países hayan tenido a lo largo de su historia, pues no va a tener que tener repercusiones dentro de la competencia futbolera, ¿no? Es como si nosotros dijéramos, no, pues no queremos a España porque pues pasó lo de la conquista hace muchos años, no, señores, eso ya fue hace muchísimos años. Aquí en México incluso se cantaron, ¿no? Se gritaron, se vivieron los goles de España en la final del fútbol. Entonces, creo que no hay remordimiento, ¿no? No tendría por qué haber roce político en un tema de deportivo. Otro de los temas, el Mundial de la Diáspora, y es que el torneo más pluricultural de la historia fue este, en donde 1248 futbolistas convocados, 289 representan a un territorio distinto al de su nacimiento. Esta fue la competencia en la cual se vieron más futbolistas que estaban disputando la competencia con la camiseta de una selección de un país, siendo que ellos no eran de este país. Obviamente, natalmente, bueno, por natalidad no nacieron, para que me entiendan, en este país, sino que se fueron naturalizados para poder disputar la competencia. Tal es el caso, por ejemplo, de Álvaro Fidalgo aquí en la selección mexicana, también de Julián Quiñones, que también fue alguno de los naturalizados que, pues bueno, no tenían por qué tal vez jugar en esta selección, pero al final lo hicieron bastante bien. Creo que en ese aspecto no tenemos nada más que decir, pero sí hubo muchos naturalizados en distintas selecciones. Vámonos a la pausa comercial. Enseguida regresamos con esto y mucho más aquí en Radio Cristal.
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Ya estamos de regreso a través de la plataforma musical de México. Gracias a todos los que siguen con nosotros disfrutando de Radio Cristal. Pues bueno, seguimos platicando de estos, vamos a decir, estos aspectos políticos que no nos gustaron a casi nadie de los que somos aficionados de este gran deporte del fútbol. Aspectos políticos que se vieron en la última competencia de grande del fútbol en el Mundial del 2026. Y creo que todos nos dimos cuenta, pero ya casi a más de dos meses de que se haya terminado esta competencia, sigue dando muchísimo de qué hablar. Por ejemplo, la controversia que se dio entre el partido de México y Ecuador, este partido en el que pues se reflejó la tensión diplomática entre ambos países, ¿no? Hubo polémica desde el recibimiento, con la afición mexicana ejecutando su plan de no dejar dormir a los ecuatorianos en sus hoteles y demás, y hasta una teoría de amenazas a los jugadores ecuatorianos. Sí, esto fue parte de la política y parte de los tal vez tratados políticos que se están manejando allá en Ecuador. Creo yo, no tendría por qué haber repercusión si ganaste o perdiste un partido para tu selección de tu país. No tendrías por qué tener una mala aceptación ni una repercusión en tu país, ni siquiera con las tal vez las organizaciones delictivas, ni menos con los políticos, ni mucho menos, ¿no? Al final de cuentas, pues estás disputando una competencia futbolística, una competencia deportiva. Y por último, el aspecto político que tampoco, pues no vimos muy bien todos en esta fiesta futbolera, Inglaterra contra Argentina, más que un partido, y es que Scaloni dijo que solo era fútbol, pero todos sabían que era mucho más que esto, una de las rivalidades más intensas del deporte y también de la política. Pues bueno, nos dio al final de cuentas un partido lleno de patadas en el primer tiempo, una remontada histórica que pues finalizó con la pancarta de las Malvinas son argentinas. Esto después del triunfo de Argentina en contra de la selección de Inglaterra, pero al final de cuentas volvemos a lo mismo, ¿no? Los problemas políticos que tengan los países entre uno y otro no tendrían por qué ver nada en las competencias deportivas. Justamente el deporte y más que nada el fútbol, que siempre está tratando de manejar la parte del fair play, ¿no? Siempre estamos tratando de hacer un juego limpio. Siempre estamos tratando de hacer una buena aceptación, porque al final de cuentas, el deporte es universal y es una de las maneras también de aliviar las tensiones, también de llevarnos un poco mejor entre naciones, entre países. El deporte, en todo lo contrario, tendría que tratar de unir a las naciones. Pues bueno, señoras y señores, gracias por habernos acompañado. Esta fue toda mi información. Mi nombre es Uriel Soto. Te vas a quedar con Diana Santana una hora más en la cadena de Radio Cristal. En la producción y los controles está Rafa Madrid y Alex Arriaga. Como siempre, es un placer trabajar con esos dos galanes. Que tengan una excelente noche. Chao, chao.

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1: ¡Holis, crayolis! ¿Cómo estamos? Oigan, bienvenidos y bienvenidas una vez más. En la producción y en los controles está el suave. Detrás de este micrófono yo soy Diana Santana y te doy la más cordial de las bienvenidas, público, a toda la cadena Radio Cristal. Pásale, Pachuca, Tizayuca, a la gente de Toluca, a la gente de Tenancingo, a la gente del Valle de México. Aquí andamos, ya a la orden y pa'l desorden en esta madrugada. Fíjate que hoy vamos a platicar esos hábitos cotidianos que nos están robando energía sin darnos cuenta. ¿Quieres saber de qué se trata? Quédate con nosotros, no le cambies.
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Estamos de regreso y bueno, si tú vas encendiendo tu radio, hoy estamos platicando de esos hábitos cotidianos que nos están robando energía sin que nos demos cuenta. ¿Sabían ustedes que tener el escritorio o la mesa llena de cosas te apaga la batería social y mentalmente? Bueno, no es solamente cuestión de limpieza, público. Nuestro cerebro, fíjate bien, procesa absolutamente todo lo que está en nuestro campo de visión. Cuando hay desorden, nuestra mente trabaja tiempo extra intentando ignorar las distracciones, lo que genera un desgaste silencioso.

0: Regresamos con más a través de la cadena Radio Cristal. Oigan, también hay otro vampirito de energía llamado multitarea. ¿Sabían ustedes que hacer mil cosas a la vez no te hace más productivo? ¿Solo te hace más propenso al cansancio? Bueno, pasar de responder un mensaje a revisar un correo y luego a volver a tu trabajo crea un fenómeno llamado costo de cambio. Cada vez que saltamos de una tarea a otra, nuestro cerebro gasta una dosis extra de glucosa y energía. Al final del día, estás exhausto sin entender por qué. Así que te invito para que te enfoques en una sola tarea a la vez y recuperes tu vitalidad. Vámonos con más, no le cambies.
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0: forma en que respiramos cuando estamos estresados te cansa el doble? Vas a decir, Diana, ¿de qué me hablas? Bueno, cuando pasas horas frente a una pantalla o con prisa, tiendes a sostener la respiración o a hacer inhalaciones muy cortas y profundas solo con el pecho. Esto reduce la llegada óptima de oxígeno a tu cerebro y músculos, enviando una señal de alerta a nuestro cuerpo que te agota. Así que haz una pausa, inhala desde el abdomen y vuélvele a exhalar. Y dale energía a tu día. Oigan, así es como nos estamos despidiendo. Muchas, muchas gracias. Quédate, por favor, con todo el contenido, toda la música que la cadena Radio Cristal tiene para ustedes. En la producción y en los controles, el suave. Detrás de este micrófono soy Diana Santana. Gracias. Bye, bye.
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1: Las 2:07.
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0: En el 18, en la Tecualoyan de Villa Guerrero.
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2: En tu cadena Cristal, las 2:11. Sigo.

0: Ya es miércoles, mitad de semana. Bienvenidas y bienvenidos. Estamos juntos a través de toda la cadena Cristal. Toluca, Tenancingo, Ecatepec, Pachuca y a los que están allá en la Unión Americana. Hoy saludamos con todo gusto en este miércoles, mitad de semana, Monty Villalobos. Hola, Monty. Saludando Rafita Madrid. Hola, hola. Salvador Ángeles Robles. Y hoy vamos a platicar un poquito en esta madrugada de que a veces vale la pena equivocarse. ¿A veces vale la pena equivocarse? A veces, claro que sí, porque estamos aprendiendo de los errores muchas, muchas lecciones, pero lo platicamos el día de hoy, así es que quédate con nosotros.
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0: Estamos platicando el día de hoy de que a veces vale la pena equivocarse definitivamente. ¿Por qué? Porque cuando te equivocas, cuando tienes errores, todo eso nos está enseñando lecciones valiosas, lecciones que nos dejan grandes aprendizajes, grandes enseñanzas, enseñanzas y aprendizajes que no habíamos conseguido hasta que llegó ese error. Hasta que llegó esa equivocación. Recuerda que los errores son oportunidades para poder crecer, para poder mejorar en muchos aspectos.
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0: 8 en la Tecualoyán de Villa Guerrero.
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0: Te acompañamos con todo gusto en esta madrugada a través de la plataforma musical de México, La Cadena Cristal. ¿Vale la pena equivocarse? Sí, claro que vale la pena equivocarse porque aprendemos mucho. El significado de equivocarse, ahí hay mucho aprendizaje. Un error te vuelve más sabio. Una equivocación, un error te vuelve más humano y sobre todo más auténtico, más auténtica. ¿Vale la pena equivocarse? Definitivamente.
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0: Cuando nos equivocamos, estamos aprendiendo, sin duda, son oportunidades para nuestro crecimiento. Caer permite levantarnos, y levantarnos con más ánimo, con más fuerza y con más madurez. ¿Vale la pena equivocarse? Claro que sí.
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0: te acompañamos. 3:23.
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0: Viernes 18 en la Tecuadoyán de Villa Guerrero. Exactamente 4:54.
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3: Feliz 16 de septiembre y que viva México, sí señor. Para todos los que andan en la fiesta todavía, bienvenidos. Estamos juntos donde quiera que estés en esta linda mañanita. Rafita Madrid en la producción, soy Yas Quebec y aquí andamos, bien desvelados, desmañanados y todavía con un montón de sueño o con ganas de gritar ¡Viva México! Todavía, y aquí andamos ya en la Trabajation. Bienvenidos, bonita mañana.

Hoy vamos a platicar de lo que México hace tan bien que otros países deberían copiar. Por ejemplo, esto de dar serenatas, esta tradición romántica donde el mariachi sorprende de noche con canciones dedicadas de amor. ¿No creen que debería de ser algo universal en todo el mundo? Que toda la gente haga este tipo de demostraciones de afecto.

0: 8 en la Tecualoyán de Villa Guerrero.
1: Buen día, las 5:29. 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

0: Te acompañamos en el 104.9 Tenancingo. Con toda la energía, 5:33. Buen día.
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Bonita mañana para ti, donde quiera que estés. Cosas que hacemos también en México que otros países deberían copiarnos. Por ejemplo, comer en la calle. Suena bien raro, pero es que mira, la comida que de pronto te comes en la calle sabe bien diferente. ¿No es lo mismo que tú hagas unos esquites en casita a que te los compres en la callecita, en el puesto de la esquina, con un montón de mayonesa, queso, limoncito, chilito del que no pica, o la fruta fresca, o no sé, alguna botanita en la calle? No sabe igual. A comer pancita.

cosas que simplemente en México hacemos extraordinario. Por ejemplo, celebramos a los muertos. Somos el único país que celebra a la muerte de esta manera y en las ofrendas se reúne comida, música, recuerdos. Y esto es una tradición que debería llevarse a todo el mundo, cosa que ahí la llevamos, porque ahora ya en muchos países ya se recuerda a la muerte con una ofrenda y con toda esta tradición mexicana.

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1: 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Ya son las 5 de la mañana con 48 minutos.

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Buenos días, hoy te deseamos una mañana extraordinaria, donde quiera que estés, en el 104.9, Tenancingo. Buenos días, 5 minutos y será las 6.

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cosas que en México hacemos de manera extraordinaria. Comprar en los tianguis. Sí, apoyemos lo local. Eso también significa un trato cálido, que si el pilón, la cercanía que tienes con los vendedores. Eso es algo que en México pues tenemos mucho a hacer o tendemos mucho a ir a comprar a los tianguis y que debería ser bueno también en otros países, ¿no? Y luego, aparte, mi Rafita, cuando vas al mercadito y ¡pásele, güerita! ¡Ay! ¿Cómo va a querer el pollo? ¡Uh!

No sé si en otros países hagan esto de la sobremesa, pero aquí en México es bien común. O sea, terminamos de comer y todavía nos queremos seguir quedando en el chisme. Al terminar la comida, pues esta charla que queremos que siga horas y horas, y que en algunas casas, sí, de veras, cuando sientes, no inventes, ya es bien tarde y órale, a pararnos todos a correr a terminar a hacer el quehacer. Y esto, obviamente, pues fomenta la comunicación entre la familia, y sería bueno que en otros países también lo hicieran.

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0: Viernes 18 en la Tecualoyán de Villa Guerrero.

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Platicamos hoy de cosas que simplemente México hace bien y que en otros países deberían de tomar ejemplo. Por ejemplo, subirle a la música. ¡Sí! Las reuniones mexicanas suelen vivirse con este ambiente de ritmo y volumen al máximo, y hay muchos países donde la música se escucha bien bajita, y entre más fuerte escuchas la música, hombre, más llega al corazón, más retumba en el alma, y deberían de seguir ese ejemplo de escuchar la música a todo volumen. ¡Échale!

Y nos vamos a reír con esto que deberían de hacer todos los países y que de nosotros somos el ejemplo número uno: el albur, la risa y el buen humor que tiene el mexicano, que cualquier cosa que pase, sea buena o sea mala, la convierte en un momento de carcajada y, bueno, la convierte en albur y en una cosa de risa, en un meme ahora. Eso es lo que deberían hacer todos los países, tomarse toda la vida y todo lo que pasa, pues, de una manera más agradable. Gracias por tu escucha, Rafita Madrid en la producción. Soy Yas Quebec. Nosotros nos quedamos aquí contigo un ratito a través de el 93.3 y en las demás plazas. Mis compañeros están listos para llevarte buena música en cristal. Buenos días, con permiso.

Estate, Señor, conmigo, siempre, sin jamás partirte. Y cuando decidas irte, llévame, Señor, contigo. Porque el pensar que te irás me causa un terrible miedo. De si yo sin ti me quedo, de si tú sin mí te vas. Llévame en tu compañía donde tú vayas, Jesús. Porque bien sé que eres tú la vida del alma mía. Si tú vida no me das, yo sé que vivir no puedo. Ni si yo sin ti me quedo, ni si tú sin mí te vas. Por eso más que a la muerte, temo, Señor, tu partida. Y quiero perder la vida mil veces más antes que perderte. Pues la inmortal que tú das, sé que alcanzarla no puedo. 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

Para los que cumplen años el día de hoy, muchas felicidades, bienvenidas y bienvenidos. Dice Chava, mándale saludos el día de hoy, en esta mañana, a la familia Santana. Saludos a Brenda en Tepetzingo. Hola a toda la familia Santana. Muchas gracias. Igual de aquí para allá. Un abrazo, ¿eh? Un abrazo enorme en esta mañana. 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

0: Y tenemos para todos. Y agarramos parejo. El señor Rafano. Ya viene el desfile. Este 16 de septiembre Toluca se llena de uniformes, caballos, bandas de guerra y contingentes. Y mientras unos van marchando derechitos, otros van buscando dónde estacionarse. Y ya llevan 3 vueltas como trompo chillador, porque el desfile pasa en unas horas, pero el tráfico te deja todo el día en procesión. Cualquier parecido con la realidad ya sabe que es mera coincidencia.
1: ¡No creo!
0: También, ¿qué le cuento? Las carreritas del transporte. En Toluca, otra vez las famosas carreritas del transporte público, que si uno le gana al otro, que si se van aventando el pasaje como si fuera trofeo, y el usuario agarrándose del tubo rezando el Padre Nuestro, porque esos choferes no van por pasajeros, van por el campeonato mundial a ver quién llega primero.
2: No, qué cabrón.
0: Y uno pensando, jefe, bájele tantito, y el chofer, agarre ese patrón que apenas vamos calentando. Si van a correr, que sea en la pista, porque en el camión el pasajero no es copiloto ni artista. Vamos a llegar todos completitos y a manejar con mucho cuidado, que a todos nos esperan en casa.
3: Pues sí, güey, no mames.
0: En la producción, mi querido Rafa Madrid, porque aquí peca el que mata la vaca y también el que le agarra la pata. Y ya se lo sabe, el que las escucha también, porque vamos en combo de 3. Soy Lupita Escobar y nosotros le deseamos el mejor de los días.
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0: www.radiocristal.mx para mi querido Ángel, familia Herrera, los mamucos el día de hoy. Ya es miércoles, mitad de semana, dice ombliguito ya. Qué rápido, brother. ¿Cuál es la prisa, eh? ¿Cuál es la prisa? Allá también ya listo para la actividad desde tempranito. Échele ganitas. www.radiocristal.mx. Saludando a todos los que ya están listos para manejar, para estar tras el volante. A todos los reyes del camino, Cristal FM.
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0: Muchas gracias, saludos a Georgie. Dice, mándale en esta mañana su felicitación a mi papá, el señor Crescencio Millán Sánchez. Él está en La Valenciana, él estuvo cumpliendo años antier, el pasado lunes. Dile que lo quiero mucho y que le mando lo mejor de este día tan especial. Don Crescencio, de parte de su hija Georgie, de parte de toda la familia Millán, déjese consentir, déjese apapachar.
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0: El día de hoy, en este miércoles, mitad de semana, saludando a todos los que andan por allá en la Unión Americana, Sacramento, California, ahí a toda la bandita, dice, para los tlahuicas que andan trabajando en este nuevo día, en este miércoles, mitad de semana. Hoy vamos a quedarnos en este comienzo de día, vamos a quedarnos con todo lo que está sumando.
1: Plataforma Mosquera.

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1: Muy buenos días, esta es la parodia de la noticia. Aquí tenemos para todos y sí, sí, agarramos parejo. Soy Lupita Escobar, ¿qué le cuento y exagero? La Alameda está bonita, ahora cuidarla. La Alameda de Toluca reabrió después de trabajos de rehabilitación y las autoridades pidieron a la ciudadanía conservarla limpia y cuidar sus instalaciones.
2: No manches, ¿cómo van a ser las mismas?
1: Hay que cuidarla para poder ir a echar novio.
3: ¡La vas a matar, perro!
1: Porque luego somos muy buenos para estrenar, pero también muy buenos para maltratar.
4: Así se les dice, manacos.
1: Si la quieres disfrutar, también la tienes que cuidar. Y eso aplica para muchas cosas. Cualquier parecido con la realidad, ya sabe que es mera coincidencia. Toluca, capital del bache y del tráfico, entre obras, reparaciones y trabajos de bacheo, los automovilistas tienen que armarse de paciencia porque donde antes había un carril, ahora hay conos, trabajadores y una fila que parece desfile.
5: Ya estuvo bueno, mija, ya. Me traigo tu pendejo y después no van.
1: Y cuidado con el bache porque uno esquiva uno y cae en el siguiente. Entre tráfico, bache y reparación, ya no manejamos. Hacemos rally en cada calle y con mucha emoción.
6: ¡No es justo!
1: Y aprovechamos para mandarles un saludo a los chicos que están operando el Diablo Dragón. ¡Échenle ganitas, muchachos! ¡Ya casi acaban! Nosotros les reportamos dónde hay más baches. En la producción, Rafa Madrid, porque aquí peca el que mata a la vaca y también el que le agarra la pata. Y ya se la sabe. El que las escucha también porque vamos en combo de tres, agarraditos de las manos.
7: ¡Agarrados de la mano! ¡Chicos!
1: Soy Lupita Escobar y nosotros le deseamos un excelente día.

0: Estamos en este miércoles, definitivamente en el mes más mexicano, en este 16 de septiembre. Hay desfile, ¿verdad? Hay movimiento. Ya comenzaron desde temprano a manejar con cuidado, a manejar con precaución. A la familia Bragado Díaz, saludos. Doña Ceci dice, Chava, ya nos vamos al desfile. Que le vaya bonito, ¿eh? Que le vaya muy bien. Hay que llevar a los nietos al desfile, ni modo. Tocó actividad el día de hoy. Bonita mañana, bendiciones, provechito para los que ya están desayunando.
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0: Lucy y para Don Isma en esta mañana. Es miércoles. Hoy tocó descanso, qué rico. Dice acá de este lado, escuchando a través de www.radiocristal.mx. Dice otros 5 minutitos. Hoy se vale, hoy se puede. ¿Hubo descanso? Bueno, pues hay que aprovechar. Recordándote que la vida es demasiado corta, hay que aprovecharla. Hay que disfrutar cada momento. No dejes que esas almas feas arruinen esa belleza tuya. No dejes que lo feo arruine tu belleza. Me voy a la pausa, soy Chava Monte Villalobos. Un ratito de aquí hasta las 9 de la mañana.
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0: Para los que ya están desayunando, saludos ahí al señor Frox. Mi querido Camo Camo sobre la 57. Anda activo ya en esta mañana, ¿eh? Anda activo. Dice Chava, mándale saludos a los de la familia Bichua, acá en las alturas de San Simón el Alto Malinalco. Muy bien, bueno, pues saludos con todo gusto. En esta mañana para el buen Leo, dice Chava, bendiciones. Dios te cuide. Igualmente, hermano, un abrazo hasta California, ¿verdad? Dice, mándale saludos a mi familia, familia Mejía Cruz, allá en La Compuerta, de parte de Leo, que me estoy reportando desde California. Eso es todo. Saludando con todo gusto en esta mañana.
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1: Muy buenos días, es miércoles 16 de septiembre del 2026. Soy Lupita Escobar. Estas son las noticias. En unos instantes iniciará el desfile cívico-militar por las calles del Centro Histórico de Toluca para conmemorar el 216 aniversario del inicio de la independencia de México. El Ayuntamiento de Toluca intensificó recorridos en mercados, tianguis y plazas para detectar venta irregular de pirotecnia. Ante la concentración de miles de personas en plazas cívicas por los festejos patrios, autoridades recomiendan mantener a niñas y niños siempre acompañados y establecer un punto de encuentro en caso de extravío. La Profeco lleva a cabo su operativo Fiestas Patrias 2026, inspeccionando tiendas de autoservicio, restaurantes, bares y estacionamientos para garantizar precios visibles, ofertas reales, básculas calibradas, entre otros. La Universidad Autónoma del Estado de México inicia el proceso para renovar la dirección de medicina. La elección está prevista para octubre y ya comenzó formalmente este procedimiento. Muchas gracias por su atención. Soy Lupita Escobar. Que tenga un excelente día.
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0: Ok, qué buena música estamos escuchando aquí en Cristal 104.9. Déjeme y le comento que ya en este momento varios lugares están cerrados. Aquí el centro de Tenancingo cerrado, las poblaciones, cabeceras municipales, comunidades, el tradicional desfile conmemorativo de un aniversario más del inicio de la Guerra de Independencia. Así es de que maneje con cuidado, hay mucha gente en la calle, por favor, hay que ser precavidos, amigos de las motos, hay que tener mucho, pero mucho cuidado, por favor, hay que cuidar a nuestra gente. Yo voy a la pausa y regreso con más y ¡viva México!
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0: Gracias, gracias. Aquí estamos. Continuamos contigo. Saludos a todos los paisanos allá en la Unión Americana. Bueno, pues saludos al buen amigo Marquitos en Chicago, Illinois, a la familia Franco allí en la Ciudad de los Vientos, a Lupita en Atlanta, Georgia. Un gran saludito para la familia Salcedo allá en Corona, California. Toda la gente del estado de California que nos están acompañando. También dieron del grito de independencia. ¡Qué carita traen, eh! ¡Qué carita! Estuvo bueno. Así es de que nosotros por lo pronto vamos a hacer una pausa y regresamos.
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0: Ok, aquí seguimos. ¿Qué carita traes, Monty Villalobos? ¿Qué festejaste? ¿Qué? ¿A dónde viste el grito, amiga? En tu casa. Sí, te creo. Bueno, pues a todos los que dieron el grito, que quedaron afónicos por los gritos, se escuchaban hasta muy. Yo estaba en mi casa, encerradito ahí, bien portadito, tomando pura agüita, todo feliz. Pero, y diciendo ¡viva México también! Perfecto, bueno, pues nos vamos a Memorias de Cristal.
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4: Muy buenos días, es miércoles 16 de septiembre del 2026. Soy Lupita Escobar. Estas son las noticias. Con banderas, música y familias reunidas en las calles, el Estado de México conmemora este 16 de septiembre, el 216 aniversario del inicio de la independencia de México. Una jornada para recordar nuestra historia y celebrar la identidad que nos une. Este 16 de septiembre es considerado día de descanso obligatorio en México, por lo que algunas actividades comerciales y de servicios pueden operar con horarios distintos. Los bancos están cerrados. Autoridades mexiquenses mantienen un operativo especial de seguridad y vialidad para proteger a quienes acuden a las actividades por los festejos de la independencia. La Fiscalía General de la República dictó una condena definitiva a quien fuera lugarteniente de uno de los capos que tuvo poder en gran parte de México, el Chapo Guzmán. Las autoridades lo sentenciaron a más de 29 años a Noel Salgueiro, alias El Flaco, tras las pruebas presentadas. En Ecatepec, un sujeto fue captado con una cámara de seguridad mientras se robaba un tinaco de agua potable. El hombre se llevó rodando este tinaco cuando aún todavía no amanecía. Muchas gracias por su atención, soy Lupita Escobar, que tenga un excelente día.
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0: Muy bien, gracias por seguir con nosotros. Saludos, señora Sofi Montero, allá en Acatán, Morelos. Saluditos a todos los amigos que nos acompañan en Palpan, Mazatepec. Y claro, en San José de Vistahermosa, saluditos también a todas las personas allá en San José de Vistahermosa. Familia Hernández, ¿cómo están? Buenos días, gracias por estarnos escuchando con los recuerdos, con tus temas, aquí en Memorias de Cristal. Regresamos.
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0: Muchísimas gracias, los saludos son para todos ustedes amigos que nos están acompañando allá en el sur del Estado de México, amigos de Sultepec, familia Avilés, ¿cómo estamos? Saludos a don Poncho Avilés, señora Carmen y toda la familia Avilés, toda la familia, gente muy amable de Sultepec, los amigos de Almoloya de Alquiciras, y vamos a mandar un saludo muy especial para don Ramón Vázquez allá en la Cueva del Oso. Saluditos, don Ramón. Oiga, qué ricas carnitas, qué rico pollito y el mezcalito. No, qué rico todo. Muchas gracias, don Ramón Vázquez. Gracias por ese gran detalle y porque nosotros hemos degustado de esa riquísima carnita allá de la Cueva del Oso en Almoloya del Quisieras. Y bueno, pues hoy de manteles largos allá la familia. Hoy es el cumpleaños de Ramón alias El Chuen, que bueno, pues hoy está cumpliendo años. Muchas felicidades, Ramón, de parte de tu papá, de tu mami, de tus hermanos, de toda tu familia, que te quiere mucho, que te sea lo mejor, que Dios te bendiga mucho y que cumplas muchísimos años más. Saludos hasta la Cueva del Oso. Vamos a pausa y regresamos.
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8: Muy buenos días, es miércoles 16 de septiembre del 2026. Soy Lupita Escobar. Estas son las noticias. Elementos de las Fuerzas Armadas, corporaciones de seguridad, instituciones educativas y organizaciones civiles participan en el desfile cívico-militar que reúne a familias mexiquenses para conmemorar una de las fechas más importantes de nuestra historia. El mezcal mexiquense ya cuenta con denominación de origen, un reconocimiento que distingue la calidad, tradición y trabajo de las y los productores del Estado de México. La distinción representa un impulso para el sector y un motivo de orgullo para la identidad y cultura mexiquense. La Universidad Autónoma del Estado de Morelos condenó el feminicidio de Claudia Tacorante, una estudiante española de 21 años, quien realizaba una estancia de intercambio académico. En un parque de atracciones de Venezuela, 7 personas, entre ellas varios menores de edad, resultaron heridos luego de que la atracción de sillas voladoras se desplomara en el circo de los hermanos Ayala. El FBI evitó una posible masacre escolar en Argentina tras alertar a las autoridades sobre un joven de 15 años que estaba planeando un ataque y pidió a ChatGPT que le ayudara a planificarlo. Muchas gracias por su atención. Soy Lupita Escobar. Que tenga un excelente día.
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0: Ok, seguimos con todos ustedes, muchas gracias. Y bueno, pues estamos escuchando la buena música. Y bueno, pues ya se escucha la alegría, se escuchan las bandas de guerra, ya están los desfiles en este momento. Aquí en Tenancingo, pues todo el cuadro central, todo lo que es el cuadro del centro de Tenancingo, totalmente cerrado. Así es de que bueno, pues si usted nos está escuchando en casa, si usted está escuchándonos por carretera.
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0: Operación Técnica y Producción. Y bueno, pues saluditos, ¿hasta qué hora, verdad? Hasta que tú quieras, dime. Saludos a la gente de Coquisingo, familia Flores, un gran saludo, gente bonita, Lupita, que siempre está muy sonriente. Voy a la pausa y regreso contigo.
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0: Muchísimas gracias, aquí seguimos. Oye, qué pachangón se armó también en San Juan Xochiaca, allá en la calle Analco. Saludos a la señora Fabiola y a toda la gente que disfrutó de la pachanga anoche. A mi cuate el Hierbas, al Canillas y a la Astuta, que andaban bien alegres. Quién sabe de qué, de cuál tomaron, andaban felices. Saludos allá en Xochiaca. Regresamos.
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Muy bien, pues muchísimas gracias, gracias. Ahí escuchamos buena música, buena programación. Yo les voy a dejar en buenas manos. Nos vamos a ir a la oración de mediodía. Viene Salvador Ángeles Robles y como siempre nos quitamos el sombrero, nos ponemos de pie y nos vamos a la oración de mediodía agradeciendo a Monty Villalobos en la operación técnica y producción. Muchas gracias, vámonos.

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6: Señor Jesús, encontramos una frase que llama nuestra atención. Dios rechaza el pecado, no al pecador. La cual es una frase más que bonita, es desafiante y alentadora, que aparece reforzada por numerosas de tus actitudes y por tus enseñanzas. Uno de los pasajes más relevantes para percibir el potencial esperanzador de este principio es, sin duda, el de hoy. Para el fariseo que te invitó a comer, no deberías permitir que una pecadora te contaminara. Él esperaba de ti, pero la mujer que está tocando un trato justiciero y condenatorio. Tú nos enseñas otra forma de percibir a Dios, acoger con misericordia al hermano que ha caído. Danos un corazón misericordioso semejante al tuyo.
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7: El ángel del Señor anunció a María
8: y concibió por obra del Espíritu Santo.
7: Dios te salve María, llena eres de gracia, el Señor es contigo. Bendita eres entre las mujeres y bendito el fruto de tu vientre Jesús.
8: Santa María, Madre de Dios, ruega por nosotros los pecadores, ahora y en la hora de nuestra muerte. Amén.
7: He aquí la esclava del Señor.
8: Hágase en mí según tu palabra.
7: Dios te salve María, llena eres de gracia, el Señor es contigo. Bendita eres entre las mujeres y bendito el fruto de tu vientre, Jesús.
8: Santa María, Madre de Dios, ruega por nosotros los pecadores, ahora y en la hora de nuestra muerte. Amén.
7: Y el Verbo se hizo carne
8: y habitó entre nosotros.
7: Dios te salve, María, llena eres de gracia, el Señor es contigo. Bendita eres entre las mujeres y bendito el fruto de tu vientre, Jesús.
8: Santa María, Madre de Dios, ruega por nosotros los pecadores, ahora y en la hora de nuestra muerte. Amén.
7: Ruega por nosotros, Santa Madre de Dios,
8: para que seamos dignos de alcanzar las promesas de nuestro Señor Jesucristo. Amén.
7: Oremos. Infunde, Señor, tu gracia en nuestros corazones, para que los que hemos conocido por el anuncio del ángel la encarnación de tu Hijo Jesucristo, por su pasión y su cruz, seamos llevados a la gloria de la resurrección, por el mismo Jesucristo nuestro Señor.
8: Amén.
7: Gloria al Padre, y al Hijo, y al Espíritu Santo,
8: como era en el principio, ahora y siempre, por los siglos de los siglos. Amén.
7: Ángel de Dios, que eres mi custodio, ya que la soberana piedad me ha encomendado a ti, ilumíname, guárdame, rígeme y gobiérname.
8: Amén.
7: Que el auxilio divino permanezca siempre con nosotros.
8: Amén.
7: Y la bendición de Dios Todopoderoso, del Padre, del Hijo y del Espíritu Santo, descienda sobre ustedes y les acompañe para siempre.
8: Amén.
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0: Ya estamos juntos a través de la plataforma musical de México en esta ya tardecita. Listos, un ratito de aquí hasta las 3. Monty Villalobos, ¿cómo anda mi Monty? Hoy le tocó trabajar. ¿Alguien tiene que trabajar? Alguien tiene que laborar. Pero en la quincena se ve, en la quincena se nota, ¿sí o no? Salvador Ángeles Robles, un ratito de aquí hasta las 3. Cristal FM 104.9 en este 16 de septiembre, que conmemoramos oficialmente el Día de la Independencia de México. ¡Viva México! Sí, señor. Me voy a la pausa. Soy Chava. Regreso.
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0: Haz contacto con nosotros, el 714-140-7707 y el 714-140-7708. Hoy recordando ese inicio de movimiento de 1810, hoy conmemoramos oficialmente el Día de la Independencia de México. Estoy atendiendo en esta mañana, repórtate con nosotros. En esta mañana, ya en la tarde, esta tardecita, ya en este segundo turno, un ratito de aquí hasta las 3, 714-140-7707 y el 140-7708. Saludos para Rosy y familia Vilés, allá en la colonia San Ramón.
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0: andan activos. Dice Chava, mándale saludos en este miércoles para muchos de descanso. Saludos a la familia Rodríguez, para la señora Ramona y también con todo gusto para Silvia y para Oscar. Ok, ahí está.
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anda activa desde tempranito. Vero, saludos. Verónica. Para la familia Cruz Alta, dice Chava, mándale saludos a mi nieta Sammy, a mi hija Mary José, que hoy nos tocó descansito en este miércoles, mitad de semana. Qué rico, muy bien. Pues hay que aprovechar, dice, descansando, pero ya sabes, todos los días, escuchando el 104.9. Ay, qué bueno, muy bien. Saludos para la familia López, Fanny, hola, hola. Excelente día, que le vaya muy bien. Deseándole lo mejor a todas las enfermeras, dice, para las enfermeras del Hospital General. Me voy a la pausa, estamos juntos, Cristal FM 104.9.

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0: Andamos movidos el día de hoy, repórtate con nosotros. Dice Chava, mándale saludos a la familia Vara Balcázar en el plan de Guadalupe. Para Cris, hola Cris, hoy toca también actividad, ¿verdad? Dice, mándale saludos a mi mami, ella está en casita, para la señora Tere, allá en el plan de Guadalupe. Ok, bueno, pues con todo gusto. Para Ana Karen, para Laurita, para Josecito, y sobre todo para la señora Petra y para mi querido Mago, allá en Ixpuchapan, a la familia Bragado Díaz. Excelente tarde, me voy a la pausa, estamos juntos un ratito a través de Cristal FM 104.9.
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0: Dice, hola chava, saludos para Edgardo. Dice, ya estamos aquí en casita. Dice, ay, acalorados, ya listos para reposar un ratito después de irnos al desfile. Hubo movimiento, muy bien. Bueno, pues saludos. Hoy estamos deseando que se la pasen muy bien. Y qué padre que están escuchando un ratito el 104.9. Salvador Ángeles Robles, soy Chava Chavacano. Monty Villalobos anda de este lado. En este miércoles, mitad de semana, me voy a la pausa. Regresamos.
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0: Para los que hoy están disfrutando de un rico y merecido descanso, ay, muy bien, para Eva, a la chef Eva, con ese buen sazón, la verdad es que esos platillos es espectaculares, ¿eh? Hoy tocó descanso allá en Coajimalpa, a todos los de la Ciudad de México. Dice, mándale saludos a la familia Colino Campo hasta el Peñón Villaguerrero. Pues ahí está. Con todo gusto, Evita, le mandamos, ya sabe, lo mejor de este día. Dios me la bendiga, ¿eh? Dios me la bendiga. Vámonos a la pausa. Ok. Regreso. Tengo más música. 714-140-7707 y 08.
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0: Andamos movidos el día de hoy. A ver, mi querido Raulito, dice: hola chava, saludos, compláceme con algo de la Simplemente Arrolladora. El día de hoy saludando en el negocio Miscelánea Los Arbolitos allá en Buenavista, Villaguerrero. Dice chava, saludos en este día de corazón, deseando lo mejor. Ok, muchas gracias Silvia. A la familia Mendoza, que vendas mucho, que te vaya bonito. Nos vamos nosotros a la pausa, recordando que estamos juntos a través de tu frecuencia y hoy disfrutando, por supuesto, de un día más. Hay que aprovechar, no se enoje, no se estrese. ¿Verdad, mi querido Cesarín? Hasta Morelos. Dice, es muy temprano, no vale la pena.
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0: De 2 a 3 en la hora de la comida. Dice Chava, mándale saludos a mi hijo, el Bombón, de Tenango a Toluca. A manejar con mucho cuidado y con mucha precaución ahí a los ingenieros de navegación terrestre, a los amantes del volante. Familia Cortés Vallejo, para Janet, con todo gusto. Dice, para mis nietos y para mis hijos.
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0: Tengo servicio social, Nancy, dice Chava. Extraviamos un monedero. Dice un monedero chico, lleva algo de dinero y una llave. Llave de una puerta que me sirve. Esto fue en la esquina de la técnica. En la Torres Quintero, de la primaria Torres Quintero. Si hay información, por favor, comunicarse aquí a cabina 714-140-7707 y 140-7708. Un monedero lleva algo de dinero, pero sobre todo una llave que solo a Nancy le sirve. Ahí está. Si aparece, nos echan grito. Por favor, ahí les encargamos.
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0: Para los que andan ya en esta tardecita sobre las 57, dice de Tenancingo, Ixtapan de la Sal, Chava, manejar con cuidado para Miguelón, mi querido brother, familia Bustos, al señor Frox, al buen Camo Camo, y para Miguel Junior, que anda también de este lado, ¿verdad? Echándole ganas, dice a Don Choco, al buen Milagros, a mi querido Benny, en la base de La Compuerta. Manejar con cuidado y qué padre, dejándose acompañar del 104.9, la plataforma musical de México.
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0: Hola, hola, ¿qué tal? ¿Cómo están? Qué gusto, qué placer saludarles en esta tarde bonita. Ya estamos en los grandes grupos. Gracias a Salvador Ángeles Robles y saludo con mucho gusto a Monty Villalobos. ¡Qué trabajadora mujer! ¡Viva México, Monty! Recalentado. Bueno, pues ya algunos se curaron la crudita. Y bueno, pues no se la vuelvan a poner, por favor. Oye, en algunos lugares hay representación, simulacro de la Guerra de Independencia. Bueno, pues ya lo saben, hay que tener mucho cuidado, sobre todo con las personas mayores y con los niños. Yo por lo pronto voy a la pausa y continuamos en Los Grandes Grupos.
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0: En esta tarde saludándote, gracias, gracias a toda la gente que nos está acompañando. Señora Juanita González, saludos a usted y a toda su familia en los medidores, a Sandy, a Lucerito, a Don Rodo, a todos sus nietos y nietas, siempre nos están acompañando. Muchas gracias. Para muchos la hora de la comida. Buen provechito a quien le está moviendo el bigote. Provecho, vamos a pausa y volvemos.
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0: Ok, aquí seguimos. Gracias. Saludos con mucho gusto a la señora Lupita. Saluditos a la gente que nos está acompañando allá en Santana. Preparándose en Santana, va a haber simulacro en esta tarde. Bueno, pues a disfrutar estas tradiciones en Almoloya de Alquiciras también. En Tonatico es el 27, el día de la consumación de la Guerra de Independencia. En Totolmahac también. Bueno, pues yo les mando saluditos y gracias por estar escuchando Los Grandes Grupos. Volvemos.
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2: ¿Qué tal, mis amigos? Bienvenidos, buenas tardes. Qué bueno que ya están con nosotros en la zona de alto riesgo, en el área del peligro. El ruedo más espectacular, cotizado nacional e internacional de la radio. El Bufador de Cristal a través del 104.9. Soy Chava Romo, Salón del Congusto en este 16 de septiembre. ¡Viva México, oiga! Sí, 16 de septiembre, todo el mundo festejando a lo grande. El día de nuestra independencia, claro que sí, en la independencia de todos los mexicanos. Y bueno, quiero saludar con gusto a mi compañero, mi amigo Jesús Lara Camacho, mi vaquerazo enamoradazo, pero también quiero saludar con gusto en producción a Monty Villalobos, mi vaquerita incorregible, valiente, sumisa y obediente. También tenemos en venta a Samir y todos dirigidos por el señor Paco Macías. Bienvenido, buenas tardes. 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Pues no hay otro, mis amigos, el número uno aquí ni al mundo entero, el Bufadero. Así es de que iniciamos, vamos a darle duro con la música, sí, que se prende el cerro y venga la música. Bienvenido, buenas tardes.

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Ya ven el jaripeo que hubo acá en la Loma de Tocalcingo, en su pueblo y con su gente. Bueno, pues ahí estuvo, mis amigos, pues 9 porrazos, una queda. ¿Qué más le podemos contar de este gran jaripeo? 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Órale, pues. Y bueno, mis amigos, continuamos con la buena música, continuamos con el buen ambiente en este 16 de septiembre aquí en la frecuencia perfecta 104.9, el bufadero de cristal. Pero vamos a música, venga.

0: 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Vamos a ir a mensaje, regresamos. Venga, vaquero.
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Edición especial Universo, Tumbadiablos, Terrorista, Mini Cooper, Centenario, Rápido y Furioso, Gorrión Carbonero, Niño Maravilla y el Poca Madre. Ahí está la torada huerfanita, las del señor Rosa Bravo, Rancho Bravo. 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Quiero mandar salud para toda mi gente por allá de Villa Guerrero. Por ahí nos vemos el próximo viernes, sí, próximo viernes 18, ahí estaremos primeramente Dios, con Rancho La Revolución del Güero Flores, también estará por ahí nada más y nada menos que el grupazo Laberinto, y bueno, mis amigos estarán en Los Sones, la banda Hijados de Morelos, y también estará por ahí Peligro Norteño, así de que nos vemos este próximo viernes 18, allá en la Tecualoyan de Villa Guerrero. Vamos a ir con más música, con más ambiente. Vámonos, mi vaquero, súbale.

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Así de que ahí está el saludo para toda mi gente de Guerrero. Oiga, de veras nos sintonizan mucho allá por Asisintla, nos sintonizan por allá por Juliantla, por San Juan de más bien por San Juan de Dios, sí, San Juan de Dios, Tehuilotepec, allá en Taxco, por allá toda la zona de Guerrero que nos sintonizan, saludos. También a toda la franca del estado de Morelos que nos sintoniza. Fíjense que en una ocasión iba yo a trabajar para allá, para Puebla, iba por Izúcar de Matamoros, allá se estaba escuchando también el Bufadero de Cristal, allá en Izúcar de Matamoros, toda esa zona de Puebla. Por eso ya siempre mandamos saludos para Puebla. Y no se diga el estado de Morelos, ¿verdad? Gran parte del estado de Morelos nos escuchan allá con el Bufadero de Cristal, por eso cada vez que vamos la gente nos recuerda mucho y nos saluda por allá. Así de que saludo a toda mi gente de Morelos. Vamos a regresar a Morelos este 30 de septiembre. Vamos a estar por allá en Cuentepec, Morelos. Y saludo a toda mi gente de Cuentepec que todavía hablan el náhuatl. Fíjense que ahí es una comunidad muy bonita. Está cerca de Xochicalco, de zona arqueológica de Xochicalco. Y ahí hablan el náhuatl. Todavía, no crea que va desapareciendo. No, hablan las dos lenguas, el español y el náhuatl. Entre ellos se comunican. Comunican en náhuatl, ya cuando hablan con uno por acá, pues ya en español. Pero sí, quiero mandar un saludo a toda mi gente de Cuentepec, mi gente de Morelos, por ahí nos vemos, y mi gente de Miacatlán, por ahí, a mis amigos de Rancho Lucero, claro que sí. 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Oiga, también fíjese que va a haber una festividad aquí en Calmolonga. Nació un padre, el padre José María de Yermo y Parres, en Calmolonga, aquí en Malinalco. Y pues su fiesta va a ser este 19, sabadito 19, va a ser su fiesta. Por ahí están invitados mis amigos a esta gran fiesta. A la una va a ser la misa, y la verdad pues me siento orgulloso porque pues yo pertenezco aquí a Calmolonga, aquí tienen su casa en Calmolonga, en la Loma de San Felipe, que pertenece a Calmolonga. Y bueno, pues vamos a estar ahí primeramente Dios también acompañando a mis amigos de Calmolonga en esta gran fiesta, claro que sí, como debe de ser. ¡Vamos a música! ¡Venga mi vaquero!

0: 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Adelante, vaquero.
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0: 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Y bueno, saludando a toda mi gente de Tonatico, por allá nos vemos el próximo 26 en Tonatico, estaremos por ahí echando el grito al toro. 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Saludos a mi gente de Cuentepec, Morelos. 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

Ya regresamos, oiga. 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Y bueno, mis amigos, les tengo una invitación para todas las damitas aquí, futbolistas de Tenancingo, pues que ya se viene el torneo Los Reyes del Barrio y este año se le da la oportunidad a las mujeres. Sí, ya se le va a dar la oportunidad a las mujeres, lógicamente tienen que jugar con las mismas reglas, todas las jugadoras tienen que ser del mismo barrio, todas las jugadoras tienen que ser de Tenancingo. Y bueno, pues la junta va a ser este próximo 22 de septiembre a las 7 de la noche, allí en las instalaciones del Estadio Municipal de Tenancingo. Ahí va a ser la junta a las 7 de la noche. Fíjese que pues ya hay ocho franquicias, pero de esas ya se dieron 6, así de que apúrale por ahí, porque para participar todos los años tienes que tener franquicias, si no, no se puede. Ahorita ya tienen franquicias San Pedrito, Tecamatán, La Ciénega, San Mateo, también Cepayacla, El Salitre y Tierra Blanca, así de que por ahí te invitamos para que vayas a la junta el próximo 22 de septiembre a las 7 de la noche en el estadio de Tenancingo. Bueno, pues nosotros vamos a ir a música y volvemos, venga.

0: 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Vamos a ir a corte y regresamos. Venga.
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0: 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Y bueno, saludando a toda mi gente de Tonatico, por allá nos vemos el próximo 26 en Tonatico, estaremos por ahí echando el grito al toro. 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Saludos a mi gente de Cuentepec, Morelos. 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

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Saludo a mi gente de Llano Grande, a mi gente de Belluca, que también ya se viene su fiesta el 6, 7 y 8 de octubre. Grandes jaripeos y grandes agrupaciones van a desfilar allá por Belluca de Morelos. Saludo a toda mi racita de Belluca, por allá estaremos 6, 7 y 8. Así de que pues nuevamente regresamos a la tierra bendita de la Virgen del Rosario, a Belluca de Morelos. Saludos, mis amigos. Y bueno, pues nosotros vamos a ir a música. ¡Vamos, vaquero! ¡Venga!

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2: Hola, ¿cómo están? Les saluda Alejandra Cruz y esta es la información que tiene que conocer. El próximo sábado 19 de septiembre a las 12 horas se llevará a cabo el segundo simulacro nacional 2026, un ejercicio que contempla 5 hipótesis sísmicas, con un escenario principal de magnitud 7.7 y epicentro en Tehuacán, Puebla. A esa hora se activará la alerta sísmica a través de altavoces, telefonía celular, radio y televisión, por lo que se convoca a la ciudadanía, así como a viviendas, escuelas, centros de trabajo y espacios comunitarios, a participar y revisar sus planes de protección civil. La Secretaría de Agricultura garantizó el abasto de chile verde, cebolla y jitomate para los festejos patrios de septiembre. Al corte de agosto de 2026 se reportan 1.8 millones de toneladas de chile verde, con Sinaloa, Chihuahua y San Luis Potosí como principales productores. Más de 1 millón de toneladas de cebolla encabezado por Chihuahua y más de 2.1 millones de toneladas de jitomate con Sinaloa a la cabeza. La Asociación de Bancos de México informó que las sucursales bancarias permanecerán cerradas este miércoles 16 de septiembre por ser día feriado, aunque los bancos dentro de almacenes y supermercados operarán en horario habitual. Se recordó a los clientes que cuentan con más de 64 mil cajeros, corresponsales y banca digital disponible las 24 horas y que los pagos con vencimiento en día inhábil pueden realizarse al siguiente día hábil. En Brasil, los pasajeros conflictivos que pongan en riesgo la seguridad de aeropuertos o aeronaves podrán ser impedidos de volar hasta por un año y sancionados con multas de hasta 17.500 reales, o sea, $3.400, según una reglamentación de la Agencia Nacional de Aviación Civil que establece procedimientos para enfrentar actos de indisciplina en vuelos nacionales y tramos nacionales de vuelos internacionales.
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0: muchas gracias, don Chava Romo. Gracias, que le vaya muy bien. Qué carita, don Chava, Se ve que se ve por el mandado y mire, ya no tome, ya aflójele tantito. El señor sigue festejando la independencia de México. Muy bien, que le vaya muy bien. Saludos, un gran amigo a usted y a toda su honorable familia. Aquí estamos nosotros con más música. Saludo, por cierto, a toda la gente de Jalmolonga, de Chalma, a los amigos de Malinalco. Bueno, pues un gran saludo. Yo por lo pronto tengo pausa, regreso con más.
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0: Es una tarde bonita, tarde muy agradable, soleada, rica, muy mexicana. Y bueno, pues por todos lados se ve gente con los adornos y con los disfraces y algunos vestidos de indios, de apaches. Bueno, qué bonitas tradiciones tenemos en nuestro querido México. Saludos a todos los paisanos que están añorando estas fiestas, pero que también están viviendo al máximo este 16 de septiembre. Yo voy a la pausa y regreso con más.
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0: Saluditos, gracias por estar en sintonía de Cristal 104.9 en este 16 de septiembre. Saludos a la gente que nos acompaña allá en San Pedro Sixtepec. Señora Graciela Cortés, un saludo, saludos para Lupita y saludos para Dalila, para mi cuate el Goris Nava, para él y toda su familia, para la familia Vázquez y toda la gente de San Pedro Sixtepec, muchas gracias. Tengo pausa, regreso en un momento.
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Es una tarde muy agradable, muchas gracias. Yo le quiero agradecer mucho todo lo que vale el favor de su atención. Sigamos disfrutando de este día maravilloso, 16 de septiembre. Yo le quiero agradecer a Monty Villalobos en la operación técnica y producción. Y siga en Cristal 104.9. Hay buena programación. Yo soy Jesús Lara Camacho. Mañana primero Dios, 9 de la mañana. Adiós.

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